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1: Y le seguimos con más Tribal, DJ Morpheus, el pelón del micrófono y un

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0: Ajá, trayéndote la mejor música siempre, WCCM-FM. Ahora con la hora será el señor Ramón.
1: Ahora exacto será la 4 y 20.
0: La primera llamada, ¿con quién hablo?
2: It was freedom in there, man. Yo, it's freedom.
0: No, la próxima llamada. Llamado, ¿con quién hablo?
3: Hola, ¿usted me oye?
0: Sí, te oigo. ¿Con quién hablo?
3: Te habla Altagracia Jiménez Calme de la Cruz Vázquez Rosario Figueroa Vargas Sánchez.
0: Dios mío, ¿y dónde eres, mi amor?
3: De Manhattan.
0: No, mi amor, ¿de qué país tú eres?
3: Soy de Puerto Rico.
0: Muy bien. ¿Qué canción te gustaría oír ahora mismo?
3: Ay, pero qué emoción, son tan nitidos. No me recuerdo el nombre, pero son tres latinos.
0: Ajá, déjame ver. Debe de ser el disco nuevo que tiene el Weapon Melody General Trilogy de CNC Music Factory.
3: Sí, sí.
0: Muy bien, ajá. Sí, Altagracia, ¿qué estación te trae la mejor de música latina y americana?
3: Pues WCCMFFM.
0: Pues entonces, adelante con la música de CNC Music Factoría.
4: ¡Mira, mi gente! ¡Señoras y señores! ¡La

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Son las 2 y 26 minutos. 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
1: Son las 4:03.

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Son las 4:44 minutos. 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

0: cambiar. Bueno, después a lo mejor en el momento, durante el partido, se van cambiando, qué sé yo. 6:26, Agustín Ayrud recorriendo las calles de la ciudad de Córdoba desde muy tempranito. ¿Cómo amanece Córdoba, Agustina? ¿Cómo estás? Buen día. Agustina.
1: Buen día, Mauri, buen día para todos ahí.
0: Buen día.
1: Estoy, buen día para todos ahí en el estudio, para vos, que no sé dónde estás hoy.
0: En Atlanta, así dicen acá. Atlanta.
1: Y estás, estás bajo techo, estás al costado de una ruta, porque ayer fue al costado de una ruta, ¿ahora dónde estás?
0: Hoy, hasta que me echen en la habitación del hotel.
2: Ah, bien.
0: Hasta que me echen.
1: Pero no tenés compañero, me imagino.
0: No, porque bueno, justamente para evitar los ruidos.
1: ¿Ya conseguiste agua para mate?
0: Sí, ya estoy cebando el primero. Acabo de saludarte, listo, y acabo de cebar el primer mate. Con lo cual, vamos a ver cómo sale esto. Tiene un problemita, bueno, siempre algún defectito Coco lo le va a encontrar. Está un poco caliente el agua, pero bueno, ya se va a enfriar.
1: Ya se enfría. Un chorrito de agua fría y estamos. Pero bueno,
0: difícil buen timing. Dar con el punto del agua del mate en Estados Unidos es más difícil.
1: No toma mate. Se tendrían que haber comprado una pava. ¿Sí? ¿Cuánto sale una pava? ¿10, 15 dólares?
0: Dijimos con el turco que íbamos a comprar el calentador y no lo compramos, la pava no la compramos, no hicimos nada de todo lo que dijimos que íbamos a hacer.
1: Esto vamos viendo. Bueno, te cuento que está muy tranquila la mañana a esta hora en Córdoba. Está fresquito, no está helado como mañanas anteriores. Está muy agradable y vamos a tener un mediodía y una tarde muy agradable con una máxima de entre 22 y 24 grados. Pero atención, porque hoy tenemos un alerta por viento. Se prevén ráfagas de variada intensidad que pueden llegar hasta los 75 kilómetros por hora en distintos sectores de la provincia, y es muy alto el riesgo de incendio. Así que atención con los vientos y el incendio. Por otro lado, te cuento, estoy en Plaza San Martín, hay un despliegue de camiones de bomberos y camiones del DUAR. Los que pasen por la zona, no se asusten, es que simplemente hoy se celebra un nuevo aniversario de la creación del Cuerpo de Bomberos. Entonces va a haber un acto a las 10:30 de la mañana con la presencia del gobernador.
0: Bueno, muchas gracias, Agustina. Volvé cuando quiera, 6 de la mañana con 28 minutos. Tenemos que mandarle un saludo a Daniel Palermo, que está escuchando la radio. ¡Abrazo grande, por supuesto!

dice Lorena que por favor le mandemos un saludo a su marido, que se llama Daniel Palermo. Que se ponga bien rápido, así lo traigo a casa. ¡Ah! Le mandamos un abrazo, Daniel. Vamos, vamos, Daniel, que está escuchando la radio.

0: ¿Qué pasó, Adrián?
1: Estoy viendo...
0: y debe tener razón el que te reta.
1: Razón, porque yo
0: te
1: me equivoqué.
0: Sí. ¿Qué pasó? ¿Qué
1: dice Luciano Ferrer, que Simeone ni diga las fuentes de dónde saca información.
0: ¿De dónde saca?
1: Porque según la inteligencia artificial, la búsqueda en Google, el favorito para las casas de apuestas es Francia.
0: Ajá.
1: Y tiene razón, yo me equivoqué, tiene razón, Lucio.
0: Vos viste el número y dijiste, pero ¿cómo es más alto el número de Francia que el de España?
1: Vi el reporte de La Nación.
0: Ah.
1: La Nación te
0: da
1: la predicción de quién puede ganar.
0: No,
1: y claro, yo me confundí, es el famoso, el cálculo de probabilidad, no son las apuestas, tiene razón Lucio.
0: El predictivo.
1: Sino el cálculo de probabilidad que hace la Universidad de Buenos Aires, la Facultad de Ciencias Exactas.
0: Que meten y para eso le pagamos a lo de la UBA.
1: Claro, meten una compu, todo el historial de partidos, después va haciendo una... hace, dicen acá, millones de simulaciones de posibles resultados y en base a eso calculan, le da probabilidad.
0: ¿Y qué les dio?
1: Le da probabilidad de victoria a Francia del 32%, a España del 44% y una probabilidad de empate en los primeros 90 minutos de 24%. No tiene nada que ver con las apuestas.
2: En los comienzos de esto, recuerdo que habíamos dado, pero no me acuerdo cuál era, la predicción de una universidad inglesa.
0: Sí.
2: Que también había el que manejaba como la supercomputadora de esa casa.
0: Sí.
2: Había metido todas las variables y había sacado un candidato que cómo será que no recuerdo cuál era.
1: ¿Cuál era?
0: Era en una de esas bajos.
2: Es alguien que
0: y
2: se
0: ya
2: volvió.
0: Quedó afuera. Sí.
2: Ya
0: era Holanda.
2: Si lo encuentro.
0: Y estoy viendo a Adrián, María, Agustina, que en ese de predicciones de La Nación, que en realidad es de la UBA, ¿no?
1: Sí, es de la UBA, es de la UBA.
0: ¡Ajá! ¡Guarda!
1: Pero
0: ¿viste
1: me
0: a quién dan ganador
1: que...
0: en Inglaterra-Argentina?
1: Inglaterra-Argentina le da 38% para Inglaterra, 35% para la Argentina y lo que queda, que es un poquito menos del 30%, para un poquito alrededor un poquito menos del 30% de empate.
0: Yo que los de la UBA, los cipayos de la UBA dicen que va a ganar Inglaterra. ¿Cómo puede ser? No, bueno, pero las apuestas favorito Francia. Las apuestas favorito Francia.
2: Sí.
0: Yo no sé qué pensarán ustedes. ¿Qué dicen?
2: Lo encontré. Era la Universidad de Reading.
0: ¿Y qué dijeron?
2: Habían realizado 10.000 simulaciones completas del torneo y habían sacado, no quiero decir la palabra, pero habían dado vencedora a nuestra selección.
0: ¡Opa! O sea que están en carrera esos.
2: Esos están
0: esos
2: en carrera.
0: Están en carrera.
2: Y
0: no sé cuál será algo mucho más importante. Porque estudiar en la universidad estudia cualquiera. Estudio de la universidad, cualquiera pone. La que va acá son los que hacen predicciones de verdad. Los brujos, los astrólogos.
2: Los pulpos. Las tortugas, eso decís vos.
0: Sí. No sé cuál es, porque mi esposa me va diciendo, siempre hay uno que dice que la viene pegando en todas por ahora. No sé cuál es.
2: La nueva estrella del firmamento, de ese firmamento, es uno que ya lo tienen como alquilado en BTV, en el programa de Beto Casera.
0: Sí.
2: Que es astrólogo.
0: ¿Viene pegando todas?
2: ¿Sabes por qué viene pegando todas? El impacto más fuerte de él fue cuando predijo los últimos minutos, porque él te va diciendo cómo están los astros en cada instancia del partido. Entonces te dice más o menos cuándo van a ser los goles.
0: Todo completo el tipo.
2: Y justamente le dio una relevancia singular a los últimos 15 minutos de la disputa con...
0: no me diga.
2: ¿Cómo se llama? La que ganamos 3-2
0: Egipto.
2: Y perdimos. Claro, con Egipto, exactamente.
0: O sea que la clavó al
2: la
0: ángulo
2: La fama
0: ahí.
2: Del tipo viene de ahí. Es Juan, no me acuerdo cuánto.
0: Bueno, hay que seguir a ese entonces. Hay que seguir al que le va pegando. Hay que seguir al que le acierta. Dale. 6:34
3: Buen día a la mesa, ¿cómo les va?
0: Buen día.
3: Le habla Iván. Les vengo diciendo de que arranco el mundial de vacaciones, sí. Simeone, y lo único que hace molesta. Que no hable más de fútbol ese hombre, por Dios, basta de Simeone, y lo bien que la pasamos el jueves y el viernes pasado que no estaba. Que no hable más, se vive confundiendo.
1: Tiene que dar más días.
3: Gracias, banda.

0: ustedes dejando su pronóstico. Ricardo dice, buen día, gente. Les digo ya, Argentina-España, la final. Mira quién nos escucha. Antonio. ¿Saben qué hace Antonio hasta ahora?
1: ¿Qué?
0: Es guardia. ¿Saben dónde?
2: ¿Dónde?
1: ¿Dónde?
0: En Telefe Córdoba. Mirá dónde está el guardia. Nos escucha ahí.
1: Qué bien.
0: Y dice que el favorito es Francia.
3: Y
0: el guardia del 12 nos escuchará también. Y el de Canal 10. Y hasta es probable. Antonio, un abrazo grande. Usted no me dijo nada que no lo nombrara, así que yo lo nombro. Porque viste que a veces están trabajando y qué sé yo, los molestan, que no escuchen la radio. Bueno, usted escúchenos. Están muy bien. María Rosa, para vos la final, ¿quién es?
1: No,
0: perdón, da predicciones, yo, María Rosa.
1: No tiene, hago declaraciones.
0: Tiene la predicción prohibida, es como
1: yo
0: los
1: la
0: profesionales.
1: Tengo totalmente prohibida, claro.
0: El boxeador tiene la mano prohibida, María Rosa tiene la predicción prohibida.
1: Totalmente.
0: Adrián, ¿vos qué te parece?
4: A mí me da la impresión de que puede ser Francia-Argentina de nuevo, una reiteración. Me suena
0: Francia,
4: raro, ¿no es cierto? Porque voy a decir, es rarísimo que dos finales consecutivas sean disputadas por los mismos equipos, pero...
0: No, bueno, puede
4: pero
0: pasar.
4: Pero me da la impresión de que puede ir por ahí.
0: Sí.
4: O sea, tengo casi la certeza de que Francia le va a ganar a España.
0: A ver,
4: y
0: mientras vos lo dijiste...
4: En el caso de Argentina e Inglaterra se me mezcla mucho el deseo con la,
1: claro,
4: con la predicción.
1: Claro.
0: Que el deseo no te nuble,
4: sí,
0: la predicción.
4: Viste cómo es en estos casos.
0: Estoy pensándolo de memoria.
4: Ganas con...
0: Pero creo que la única vez que se repitió final tiene que ser 86 para 90. Con Argentina-Alemania. Si no recuerdo mal, sí, alguno que me ayude rápidamente. Pero lo estaba diciendo de memoria. ¿Cuánta gente comunicándose del otro lado? Ya los seguimos saludando, por supuesto. ¡Ya viene!

0: España, también Argentina. Si jugamos una final total con Francia, ya jugamos y le ganamos. Dice Juan: hola Mauricio y equipo, el jueves me gané las entradas para ver Épico. Muy buena la función, los escucho siempre, dice Carlos. Como dice Prato, no tenemos chances, dice Humberto. Argentina-España la final, obviamente campeón Argentina. No me quemé, dice Antonio. Bueno, gracias Antonio. ¿Cómo están? Saludas, Juan Nicolás. Estamos regalando milanesas para la perla. Ni falta hace que se lo digamos. Como cada martes tenemos milanesas de la perla con la palabra milanesas. Al mensajero de la Popu son dos vouchers dobles. Agustina, sáqueme la cuenta, licenciado, por favor. Confírmeme. ¿Son para dos personas?
1: Claro, cada voucher es para dos personas. Es decir, van a disfrutar cuatro, sí, pero van a ganar dos. Sí, vamos a sacar dos ganadores y cada voucher es para dos personas. O
2: te
1: sea,
2: digo que la milanesa, claro, de la perla, ganan comen dos, tres,
3: pero comen cuatro. Sí. Esa es la cuenta que hay que hacer.
0: Pero, ahí está. Pero la milanesa, la perla, comen tres, así que van a terminar yendo seis.
1: Yo seis.
0: Sí. Gracias, Agustina.
4: Che, perdón, yo sí, como... Diga. Yo vengo a ser monitor, asistente, pasante. Soy pasante.
3: No, pasante acá. Uno solo por parte y por...
4: Por programa.
3: Por programa.
4: Sos acá, vos. Claro. Pero yo soy
3: vos
4: pasante...
3: Vos podés ser becario.
4: Yo soy becario de Coco.
0: Exacto. Sí, sí. Tenemos cupo todavía.
4: Yo soy becario, claro, de Coco. Efectivamente, Mauri, hubo dos finales de equipos...
0: Repetidas
4: consecutivas.
0: Recordame, por favor.
4: Alemania, Argentina en el 86, sí, en el 90. Y después, mirá vos, Alemania, Argentina otra vez en 2014. Tres veces en final, claro, con Alemania.
0: Claro, exactamente. Claro. Lo que yo te entendía era que fueran consecutivas.
4: No, sí. Yo
0: consecutivas,
4: me refería a
0: 86-90. Claro. Exactamente, que es lo que dice Adrián, que si se da, puede pasar otra vez una final Argentina-Francia, Francia-Argentina. Claro que sí. Le abrimos la puerta a él. Viene con un baúl de fuegos artificiales. Esto va a ser un show. ¡Uli!
4: ¿Qué es eso?
3: Son... Estos no son chinos, que pero son coreanos.
4: No, entendí. Los otros puedo imaginarme el coso en el firmamento.
3: Estos estallan más o menos a la altura del techo.
4: Ah, sí, o sea, ese sí está bien.
3: Las luces son más lindas.
4: Como el primero, tiralo de nuevo el primero.
3: No, ya lo tengo.
4: Pero no tiene sonido.
1: Eso no sabe si es una metralleta. O sea, el que está escuchando del otro lado parece una metralleta. Más que
5: no tienen sonido porque salen, son solamente luces.
1: Pará, ¿estás bien? ¿Te estás cayendo?
4: Hay un olor a pólvora en el estudio. Es muy realista.
5: Claro, acá, como está el cine 4D, nosotros tenemos acá la radio 5D. ¡Buen día, pueblo! ¡Salud, patria! Mientras los fuegos de artificio que iluminan mágicamente, ustedes tienen que imaginar a los oyentes, decimos, imagínense este momento, no solamente iluminando acá, sino allá, ¿dónde está Cocolo? Buen día.
3: Atlanta.
5: En Atlanta City.
3: Atlanta, Georgia.
5: Atlanta, sí. Georgia City.
0: Acá si lo querés pronunciar bien, tenés que decir Atlanta.
5: Atlanta.
0: Como consumiéndote el ta, Atlanta.
5: Claro,
3: casi que es un na, Atlanta. Dicen los españoles, el Atlético de Madrid.
0: Claro. Exactamente, Atlanta, el Atlético de Madrid.
5: George City, good morning.
0: Me mató, el show de fuego artificial.
5: Por Dios, ¿Con qué poco nos divertimos, ¿no? Con dos palitos y un poco de cinta hacemos un...
1: ¿Por qué no presentas la grabación, Cocolo? A lo mejor nos contratan para el show de medio tiempo. En el Mundial. Deberíamos mandar el demo.
5: Por supuesto.
0: Mira que esta es la tierra de los fuegos artificiales. Si hay algo que le gusta, es llevar armas y tirar fuego artificial. Es una locura que tienen con eso.
5: Esas son las bengalas. ¿Qué va? Y así nos ganamos la vida. Bueno, buen día, pueblo, todo
0: buen día,
5: el país.
0: Muy bien,
5: señoras
0: muy bien.
5: Y señores, sí. Ahí estaba viendo porque a último momento no encontraba. Digo, a ver, ¿qué podemos armar para acá? Sí. ¿Qué se nos ocurre para escribir? Pero siempre tenemos un as bajo la manga. Espero que lo diga el suyo. No me haya, como la última vez que... No, no, le digo a Adrián Simeone porque una vez le pasé uno y le dio tanta vergüenza que no lo quiso decir.
0: Le da pudor.
5: Le da pudor. Pero, no, espero que lo diga ahora.
6: Era bravo el coso. Era.
0: Imagínate.
6: Para que me dé pudor a mí.
5: Agustina Ayrón me dijo que no era bravo. Ella lo leyó. Sí. Dice, yo no lo puedo. Me animo yo a decirlo, dice ella, pero no queda que bien que lo diga yo, porque no pegaba.
0: Dale, una vez.
5: Cosa. Bueno, bueno.
0: Arrancamos con los aros, ¿le parece?
5: Vamos, pueblo. Vamos. Sí, se, arranco yo. ¡Aro! Está muy frío para bañarse. Ajá. No, no hay que bañarse. Si el chancho muere por el cuchillazo, no muere por cochino. Una excelente reflexión.
6: Es una gran reflexión.
0: Decir que no hay chicos escuchando, claro. ¿No?
5: No hay que bañarse en invierno, si está frío.
7: Ya los al final no lo han sorteado al chancho.
5: No, si te digo que el chancho muere por el cuchillazo, no por el cochino. No, así que el, bueno, a ver.
0: ¿Qué te va a bañar? Gracias.
5: María Rosa, cuénteme qué trae allá de sus pagos.
3: Esto encima exige actuación y no estoy capacitada para ello.
5: Es un aro actuado.
3: Es un aro que tiene una onomatopeya.
5: Ah, muy bien. A ver.
3: Aro.
6: Ajá. ¿Sí? Largo, fuerte.
3: De la punta de aquel cerro bajaba una ovejita. ¡Ve! Se ha vuelto.
5: Fuerte el aplauso. La revelación de la actuación.
7: Bravo, María Rosa, bravo.
0: Fue muy bueno.
5: Espectacular. A ver, sí. Vamos con Mauricio Cocolo, a ver si ha traído oro poético, ¿no?
0: Aro. El día es claro, la noche negra.
5: Aguarda.
0: Y el diablo malo, como mi suegra. Bueno, este quedó de Cosquín 85, porque bueno, los chistes con la suegra ya están.
3: Encima han pasado seguro de moda, que te está cuidando a tu hija ahora.
0: Claro. No aplica para mí.
3: Perdón.
5: Le explicamos a la suegra de Coco lo que esto es un aro genérico, entonces no es que va con intención nada. Vieja,
3: genérico, machirulo, viejo.
5: Bueno,
0: y ahora es a la inversa de lo que era antes.
5: Claro.
0: La gran mayoría de los hombres se lleva muy bien con su suegra.
5: Ajá.
0: Sí.
5: Adrián, si
0: no quiero armar lío porque estamos en el segmento del aro. Pero está muy claro, licenciado, que es muy superior el porcentaje de hombres que se llevan bien con la suegra comparado con el de mujeres que se llevan bien.
3: Y agradece que no está Fernando, que es el que siempre tiene un amigo que tiene historias con la suegra.
5: Con la suegra. ¿Qué va?
6: Yo cuando he tenido suegra me he llevado pero muy bien con la suegra. Pero claro, hay un problema, ¿no? ¿Quién no se va a llevar bien conmigo?
3: Por supuesto.
0: Acá dice Franco, no podés ser tan pollerudo andar pidiéndole perdón a tu suegra. Bueno, vamos,
5: salgamos la suegra y vamos con Agustina Ayrón. A ver qué traes del móvil de Vamos Viendo.
8: Aro.
5: Ajá,
8: en la puerta de mi casa tengo una planta de apio.
5: Ajá.
8: Cada vez que salgo, la patio.
0: Muy bien,
5: Agustín. Fuerte el aplauso.
0: Muy bien.
8: Acá en el texto que me manda Ulises termina con ja, ja.
0: Si no se ríe.
5: Señoras y señores, el gran cierre. Javier con el picante necesario. Una mezcla de pimienta blanca, pimienta negra, pimienta colorada.
0: Hoy venimos muy tranquilos, ¿eh? Muy bien.
5: Sí, mire, tranquilo, vamos a ver si ahora después de este aro depende si nos echan todos al diablo o si volvemos a la próxima. Señor Adrián Simeoni, adelante.
6: Aro.
5: Miércoles, esas son las 5 de la mañana en el campo, se despierta.
0: Hacete uno de Paradel.
8: Quedó afectado con los fuegos artificiales.
0: ¡Aro! ¡Hacete Varadel, por favor!
6: ¡Una vieja y un viejo!
5: Momento, empiece de vuelta. ¿Cómo?
0: Sí. El de Varadel que dice paro.
5: Pero arranque con el aro, a ver.
6: Aro.
5: Una, dos tiempos, parece.
6: Una vieja y un viejo. Se fueron a juntar aceitunas.
0: No. Sí. Justo así.
6: Mientras la vieja se agachaba, el viejo no juntaba ni una.
0: Gracias, pueblo. Nos vemos el martes que viene. Chao, no te dejé los fuegos. Chao. No. Se van los tiros.

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0: hablando de Argentina, el otro día, no sé si en la tele se alcanza a ver o no, pero en la cancha, en Kansas, se notó que por primera vez sonó rock nacional. Pusieron la renga cuando salió el equipo a hacer la entrada en calor. Porque hasta ahora venían poniendo cumbia, todo eso. El otro día pusieron la renga. Escuchá.
1: Hola, chingüengüencha. Hola.

el miércoles, además del duelo Inglaterra-Argentina, Argentina-Inglaterra, un verdadero clásico del fútbol mundial, dicen que el partido más riesgoso de la competencia, por encima de cualquier evento. Acá tienen NFL, que sería el fútbol americano, recitales, lo que se les ocurra. Nada con tantos policías como Inglaterra-Argentina. Será un duelo épico en la cancha, pero también hay un duelo en el que nadie está pensando, Adrián, María, Agustina. En los parlantes, porque cada uno pone su música, o suena Oasis para los ingleses. Ellos usan, no sé cuál es la canción, pero la más conocida de Oasis. Y nosotros, la T y la M, o sea, sin escalas, el miércoles gana Oasis o gana la T y la M. No sé, ustedes, fíjense, escuchá.

0: oasis cuando meta un gol de Inglaterra, porque esta es la parte, si mete un gol Argentina, suena la T y la M. Para ver el contraste musical entre una selección y la otra.
1: Pero esperemos que no suene oasis entonces.
0: No, sin comparar, solamente para ver cómo sería el sonido en la cancha.

0: bueno. ¿Leyeron las declaraciones de Liam Gallagher ayer?
1: ¿Qué dijo Liam?
0: Tuiteó y dijo: es duro estar aquí amando a Argentina y a toda su gente hermosa, pero sin querer que ganen.
1: Claro. Tiene que cuidar el negocio, Liam, claro.
0: Pero bueno, se sabe que Liam Gallagher ama a Argentina, pero bueno,
2: y además de amar a Argentina,
0: quiere que gane Inglaterra.
2: Ama
0: obvio.
2: A un ex jugador de la selección, que para él es el más importante del mundo.
1: ¿A quién sería?
2: Al Kun Agüero.
1: Ah, es claro,
2: fanático
1: porque...
2: del City. Sí. Dijo que si el Kun no tenía una estatua, la iba a hacer él con sus propias manos. Así que,
1: sí,
2: claro.
1: Señor.
3: Y la hizo.
1: Sí, que bueno.
2: El gol de. No, la hicieron los otros.
1: Cuando salió campeón.
2: Hay una estatua del Kun en la entrada de la cancha del Etihad.
1: Hizo uno de los goles más importantes de la historia del Manchester City.
2: Es el más importante de la historia.
1: Bueno, duelo musical a nivel tribunas. Está bien, no, el charango no va a cantar, no. El himno va a ser muy emotivo, va a ser un momento. No. No va a ser esto.

0: tareita para Agustina, si me permite. Si ella quiere, por supuesto. Porque nos está mandando Cristian un mensaje que dice: hola, gente linda de la Popu. Soy Cristian Barreto. Estoy en Colón y Victoria. El lugar donde se vende, dice Cristian, yo no sé, habrá que corroborarlo, por favor, Agustina. Dice Cristian que ahí se vende la mejor tortilla de la zona hecha a la parrilla.
1: Uy, qué rico.
0: Colón y
1: vamos
0: Victoria.
1: Vamos a tener que ir a chequear. ¿Podemos ir a chequear, Agustina? No nos queda otra. Sí, por supuesto. Tenemos un ratito hasta que lleguemos hasta allá porque estamos lejos, pero bueno, vamos en camino, así que nos prepare una tortilla calentita que vamos a ir a probarla con Monte.
0: Gracias, Agustina. Ya nos vamos. Colón y Victoria, esperanos, Cristian, que allá vamos.
2: Ay, mi Dios. Perdí en la batalla porque
0: tenemos que hacer la pausita de la hora, pero antes, un título de María Rosa, un título de Adrián. Contate algo, María Rosa, ¿por dónde
3: y
0: vamos?
3: Sigamos, estamos con el clima del Mundial. Sigamos con algunos problemas que trae el Mundial para la gente que tiene determinado pensamiento. En este caso, la vicegobernadora mendocina, Eve Casado, que ustedes saben que trató a los franceses de africanos. Y cuando la declararon, cuando la embajada de Francia en Argentina la declaró persona no grata y exigió una rectificación, ella ratificó lo dicho en todos sus términos y dijo que quienes la critican tienen algunos problemas que deberían tratarse en terapia. Ayer todo el mundo unió lo que dijo ella con lo que dijo Rajoy.
0: Claro, en España, eso te iba a decir, María.
3: Que mereció una respuesta. Los medios fueron a buscarlo a quién. A Lamin Yamal.
0: Sí.
3: Para que él, que es un chico afro, español, le contestara a Rajoy. Y, por supuesto, fue una declaración un tanto lavada, pero dijo que algo así como que el fútbol sirve para la integración.
0: Claro, yo diría que eso ya está, hay que dejar atrás esas cuestiones. Uno podría, Adrián, María, ustedes la tienen mucho más clara, pero yo hago un repaso así, somero, abuelo de pájaro.
3: Sí.
0: Podría decirse tranquilamente, sin rigor, sin seriedad, pero como un comentario de bar, que Argentina es la selección de las cuatro que quedan con mayor cantidad de jugadores que tienen ascendencia europea. Podría decir uno, Argentina es la más europea de las cuatro selecciones que quedan. ¿Estamos de acuerdo?
4: Ahora, si te guías por los apellidos, claro, al menos, sí, porque étnicamente estamos todos recontramezclados.
0: Todo, claro, todo mezclado, eso quería decir, bueno, porque ahora vos tenés... ¿Vieron la historia de que contó Tinelli de la mamá de Paredes, que es de ascendencia paraguaya? Con lo cual, los argentinos, así en líneas generales, y diciendo una burrada mayúscula, pido perdón para la gente que sabe, ya dejamos de ser puramente europeos, entre comillas, si es que eso existe.
4: Claro.
0: Y estamos todo mezclado, y ahora tenemos un montón de jugadores que vienen a lo mejor con ascendencia paraguaya. Y el mundo es así ahora. Ya no, qué sé yo, me parece a mí.
3: Pero claro que el mundo es así. El tema es qué dicen sobre el mundo algunos comentaristas.
0: Eso es cierto, claro, está bien. Claro. No importa cómo es el mundo, sino lo que se dice sobre el mundo.
3: Por supuesto.
0: Está muy bien, es verdad. Gracias, María. Siempre la tenés más clara, por eso María Rosa Beltramo siempre nos acomoda las patitos en la fila. A propósito de acomodar patito en la fila, Adrián, ¿cómo es esto de que Milei lo ayuda a Yaryora?
4: Bueno, fue un políticamente fue una noticia de mucho impacto ayer cuando se vio publicado en el boletín oficial que el gobierno de Milei le tiró una soga financiera a Yaryora de 400.000 millones de pesos. Es una cantidad enorme de dinero. es prácticamente toda la recaudación propia de la provincia de un mes. Y se lo tiró porque no le están cerrando las cuentas.
0: ¿A quién no le cierran?
4: A Yarlora.
0: Ah, ¿y a Milei? ¿Las políticas le cierran
4: las cuentas? Milei está ahí con un...
3: ¿No es plata que deba Milei?
4: Muy pequeño superávit.
3: ¿No es plata que deba Milei?
4: No.
3: ¿Le deba la Nación a Córdoba?
4: No, no es plata que le deba porque técnicamente la Nación no está debiendo plata a las provincias. Acá hay una ley de coparticipación y hay varias leyes especiales que te determinan día por día cualquier impuesto que venga según el tipo de impuesto, como dice que se tiene que repartir, y la plata va derecho a una cuenta o a la otra. No se puede meter mano, nadie ha metido mano nunca en eso, en donde Milei, para ahorrar en su gobierno, sí, ha cortado, es en los fondos discrecionales, que se llaman, en donde los gobiernos nacionales han usado ese dinero para ayudar a un gobierno o otro, a gobernadores aliados, intendentes aliados, o no, digamos, pero que son discrecionales. El gobierno nacional siempre puede decidir si a esa plata la usa o no para eso. Milei a todo eso lo cortó porque él dijo, yo voy a ahorrar, porque no puedo emitir más, así que yo voy a ahorrar. Esos fondos dejaron de llegar a las provincias, a todas las provincias.
0: Sí.
4: Y entonces, y hay un. Ante la caída de la recaudación propia, las provincias que no han hecho sus ajustes, que no han reformado sus estados,
0: sí,
4: ahora están con un problema. Están con un
0: aguántame
4: problema.
0: Que tengo una pregunta. Ya llama Agustina, pero quiero volver con esto porque hay un puntito que me interesa, a ver qué piensa Adrián, qué piensa la audiencia. ¿Dónde estás, Agustina, que mandás una foto ahí charlando con el chofer? ¿De qué línea? ¿Dónde? ¿En qué lugar? Contá, Agustina.
1: Calle Sarmiento, pleno centro de Córdoba, el chofer, sí, de la línea 60 de la empresa Coniferal. Me toca la ventana, me doy vuelta y estaba escuchando, sí, la Popu en una radiecito. Seguramente también iba llegando a los pasajeros escuchando la Popu. Un maestro.
0: Es una radio de mano.
1: Una radiecito de mano, una radiecito, sí, de chiquita. Me toca digital el vidrio, me doy vuelta y está escuchando ahí la radiecito. Un maestro. Así que un abrazo enorme para él y para todos los oyentes de la Popu arriba del colectivo de la línea 60 también.
0: Saludo para todos, se ve ahí en el display de la radio que tiene el 92.3. Qué lindo esa radio digital que vos ponés rápido así, tac, tac, tac, 92.3. Si no tenés que, ¿qué radio estoy escuchando? ¿Esta cuál era? ¿Está más arriba o está más abajo? Espectacular, gracias al chofer que tiene clavada la Popu en el 92.3 del dial.
5: El colectivero es un chango macanudo.
0: Che, tenemos que hacer el clima ahora, la pausa de la hora, saludar a la gente, pero no quiero irme, Adrián, del tema sin preguntarte esto. Adrián, María, ¿sí? Todos. Esta
4: pregunta,
0: ayuda.
4: Pregunta, Coco, le soy un libro
0: esta
4: abierto.
0: Esta ayuda económica.
4: Hay que devolverla.
0: Bueno, sí, pero viste que la plata. La plata va y bien. Sí,
4: pero es un préstamo que está a una, sí, tasa baja, sí, comparado con lo que 15%, pero vos lo tenés que devolver en los próximos 6 meses.
0: La plata va y viene. Acá el tema me parece que es otro. Esta plata que va y viene, que hoy viene, que mañana irá, Dios lo sabe, ¿tiene alguna connotación política?
4: Por supuesto.
0: ¿Y esto
4: por
0: qué
4: supuesto
0: significa?
4: Vos viste que ¿qué gobernadores fueron a la asunción del nuevo jefe de gabinete, Diego Santilli? Fueron varios.
3: 14, ¿no?
4: Fueron una quincena, y entre ellos estaba Yarlora.
3: O sea, a través de su vicegobernadora, porque sí, Yarlora se quedó en Córdoba celebrando el 9 de julio.
4: Eso acá fue para el acto del 9 de julio, que lo mandó Bruno, pero cuando asumió Santilli... No. Sí. Estuvo en persona Yarlora.
3: Estuvo allá, claro.
4: En para la Casa Rosa.
0: Santilli, sí.
3: Y estuvo con Santilli.
4: Estuvo con Santilli. Hay muchas cosas ahí que se pueden ir cocinando. Milei tiene proyectos que considera muy importantes, como la reforma del Banco Central y la reforma política, que incluye la posibilidad de eliminar las PASO, que lo tiene que tratar en el Congreso. Vamos a ver cómo votan los legisladores que responden a Yarlora en el Congreso Nacional. Entonces vos podés decir y plantearte, sí, ha sido muy en zigzag todo lo que ha hecho Yarlora en relación a Milei. Arrancó como si hubiera pensado que Milei no iba a perdurar, que no iba a poder poner en marcha sus políticas. Después se alineó viendo que Milei tenía muchísimo respaldo entre los votantes de Córdoba. Después cuando la cosa se puso difícil, se distanció nuevamente de Milei y ahora le ha tenido que pedir plata.
0: Un día no hace mucho le trajeron a Axel, que anduvo allá no sé por dónde, hubo foto ahí. Pero sí, pero no, pero sí, pero no.
4: Que sí, que no, que caiga un chaparrón. Pero ahora el decreto que se firmó ayer dice: ante las dificultades de la provincia de Córdoba para afrontar... transitoriamente sus responsabilidades financieras. En el fondo también hay una cuestión...
0: económica.
4: De política pública, exacto, ¿no? Mi impresión es que Yarlora dijo... no creyó que Milei pudiera llevar adelante su política económica antiinflacionaria, de restricción del gasto, de ajuste, y capaz que esperó a que eso no prosperara, se diera marchas atrás. Y es cierto, se enoja el gobierno provincial cuando le dicen esto, porque dijo, es cierto que apretó los dientes y trató de ahorrar algo, digamos. Pero es distinto cuando vos tratas de ahorrar simplemente que cuando vos reacomodas el Estado para generar un Estado más eficiente. Te doy un ejemplo.
0: Sí.
4: Si vos podés decir, demoro el pago de tal cosa, gasto menos en esto, gasto menos, pero que los policías se siguen jubilando a los 44 años en Córdoba, promedio 43, 44 años. Vos decís, bueno, ¿es necesario eso? No se puede cambiar eso.
0: Gracias, Pica. Nosotros continuamos. Mirá la hora que es, 7 y 10. Dale.
6: A mí me gusta el puterío, ¿no? Pero usted tiene un Judas ahí.
0: ¡No!
6: Uno que le guste los Beatles y que hable en francés también. Un tal Simeone.

Los que se van sumando, buen día para los que vienen desde tempranito. Son las 7 de la mañana con 11 minutos en todo el país. Es martes, sí, martes, todo el día, 14 de julio. Buen día para todos.

0: escuchando, quiere algo de la Mona. Un abrazo grande para Germán Fieni, gracias a Juan Ignacio, muchas gracias a Gabriel Neila, bueno, gracias, gracias a todos los que mandan mensajes, gracias, mil disculpas que no podemos leerlos a todos, dale.
1: No sé, Coco, para vos la plata sí. va y viene. Para sí. mí últimamente va y va.
0: Va, y va, y va, y va, y va. Y va. Cocolo, prefiero que cante el charango el arroz con leche y no así, dice Gabriel. Ah, sea mal.
2: ¿Pues una pregunta comprometida?
0: Sí, por favor.
2: ¿Qué temperatura tenemos?
0: Gracias. A esta hora lo presentamos, Luis. Yo no sé cómo vendrá el clima hoy. No sé si se bancará una remerita. 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Agustina.
3: Hermosa la mañana a esta hora en Córdoba. El cielo está despejado, la temperatura es de 8 grados, la humedad del 85% y el viento sopla del este a 4 kilómetros por hora. La máxima para hoy estaría estimada en 22 grados. Vamos a tener una jornada ventosa y de nubosidad variable, pero sin lluvias. Mañana, miércoles, día del partido, la mínima va a ser de 12 y la máxima de 22. También una jornada de nubosidad variable.
0: Gracias, Agustina. 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
4: Gracias, Agustina.

0: Jorge.
1: Dale, dale, dale.
2: Duro,
1: dale.
2: Duro, duro comer.
1: Dice el chofer de la línea 60, es el amigo de la radio, Agustina, el que te hizo seña, te paró y te mostró la radio.
3: No me digas que te mando mensaje.
1: Sí, Luis se llama, Luis.
3: ¿Qué maestro?
1: Rodolfo Urgueles, el chofer de la línea 60, nos manda saludos y nos manguea. ¿Qué hacemos?
3: ¿Qué nos manguea? A ver, ¿qué nos manguea?
1: Problema. Dice, no me merezco una milanesita de la Perla.
4: Pero claro que sí.
3: Pero más vale. Sí. Pero no de la sorteada, sino que le vamos a dar una aparte. Porque los sorteos tienen que ser sorteos, así que vamos a sortear las dos milanesas como estábamos haciendo. Y además le vamos a regalar un voucher para dos personas para que vaya Luis a la Perla con quien quiera, con su esposa.
1: Fuera
3: su
1: de
3: hijo.
1: Concurso. Muy
3: exactamente.
1: Bien.
3: Un voucher fuera.
1: Aprovechen.
3: De concurso.
1: Aprovechen que la agarran buena. Agustina, estoy necesitando. Yo no sé si vos podrás, si te dará a tu alcance. Ya que viniste buena hoy, te pido algo ya en un ratito. Gracias.
3: Bueno, dale. Vemos si lo podemos resolver.
1: Aprovechen. Ven.

0: te quieres caer.
1: ¿Quién no tuvo el pelo largo hasta el hombro? Claro.

0: se acordarán los oyentes un poco más memoriosos. Seguramente alguno debe haber que nos va a aportar un dato. Ayer, ¿se acuerdan, María, Adrián, Agustín? Armamos la historia de cero de El Potro y Marik Zavalli a partir de la chica del ascensor.
1: Claro, claro.
0: Hay un episodio que seguramente recordarán. Cuando una vez vino a un emblemático programa de televisión de Córdoba, el señor Alberto Plaza,
1: el chileno,
0: y cantó Luis La Mona, con Alberto Plaza de testigo presencial. ¿Se acuerdan de eso?
1: No. Yo estaba pensando en las veces que ha venido el autor del tema, Franco De Vita.
0: No, está bien.
1: No sé si él escuchó.
0: De Vita, no Plaza. Yo dije Alberto Plaza, no, dije cualquiera. Franco De Vita.
1: Franco De Vita.
0: Con razón, nadie es que se van a acordar. Franco De Vita. Escucha.
2: Un cuarto para las seis.
0: Ahí va.
2: Está listo para salir.
0: Esa.

0: escuchá.
1: Medio por el Señor ha escrito alguna canción.
0: Mira, Franco De Vita y La Mona. Ahora, pará.
2: Una versión juntos.
0: Esto era... ¿estás seguro que era Telemanías? Pan y manteca era. Porque acá estoy viendo el video. Mirá. Si ven el video, Franco De Vita.
2: ¿Dice el año?
0: 92.
2: Debe ser de las primeras veces que vino Franco a Córdoba.
0: La camisa de Franco De Vita no tiene precio. La Mona con una cabellera espectacular. Y en una de las imágenes aparece el payaso con...
2: Seguro que Ricky.
0: Tocando un saxo hecho con caño de... No, la verdad, imperdible imagen. Bueno, gracias, muy amable por haber desbloqueado este lindo recuerdo de La Mona con Franco De Vita en Pan y Manteca.
2: No hemos escuchado ni siquiera 30 segundos de Franco De Vita solo.
0: No, solo. Bueno, ya lo escuchamos porque... ¿Saben dónde está Agustina?
2: ¿Dónde?
0: En lo del oyente que mandó diciendo que...
3: Las mejores tortillas, claro, el que hace la mejor tortilla. Estoy acá con él. Él es Cristian. Estoy con Cristian, es el que dice ser el autor de la tortilla más rica de Córdoba. ¿Es así, Cristian?
4: Hola, buen día a toda la audiencia. Claro. Hola. Que sí, lo decimos porque la gente dice. No es que me la quiero echar yo de canchero, pero la gente dice que son muy ricas, así que están todos invitados a venir a probarla.
3: Bueno, perfecto. Te cuento, Mauri. Estamos en Avenida Colón y Victoria. Esto es Colón al 4000. La mano que va hacia el tropezón. Está Cristian acá con un chulengo y están las tortillitas calentitas. Sí. Justo ahora, mira, está preparando una para sacar. Está con su... ¿Vos sos el asistente? ¿Cómo te llamas vos?
4: Silvio.
3: Silvio es aquel asistente. Me parece que se la está por alcanzar a... A ver. ¡Ah! Se va. ¡Ah! Es un cliente, ahí está. Es un cliente y se está subiendo al auto. Se llevaba la tortilla. ¿Cuánto sale muy cada bien tortilla, Cris?
4: Mira, hoy para vos, para de regalo una. Y para todo el equipo muy de la bien cadena 3.
3: ¡Ah! Vamos, bueno, perfecto. Muchas gracias.
4: A 2000 pesos, la tortillita 2000. Muy rica. Y bueno, acá estamos.
3: Contame, ingredientes.
4: Mira, te voy a decir todo menos uno.
3: O sea, hay un ingrediente secreto que no nos podés contar.
4: El secreto es el amor. Van con mucho amor.
0: El amor.
4: Mira, en 5 kilos de grasa, en 5 kilos de harina va 1 kilo de grasa. Y más o menos unos 200 gramos de sal fina y agua tibia, nada más.
3: Chicos, anotaron porque ese me parece que es el secreto del éxito y la receta de la felicidad. Quiero saber, Cris, ¿a qué hora te levantás todos los días? ¿A qué hora llegás acá al puesto?
4: Todos los días estamos acá, desde las 5:30, ya a las 6:00 a.m. hay tortilla. Yo llego acá 5:15, 5:20, todos los días.
3: Ah, espectacular. ¿Y quién te ayuda a amasar?
4: Bueno, mi esposa es Luisa Carranza. Yo amaso a la noche, tipo última hora. Antes de dormir, amaso. Dejo todos los bolsitos ya preparados, fraccionados, pesados, todos igual. Después, mi esposa se levanta antes que yo y ella empieza a estirarlas. Yo me levanto, ya tomo 2 matecitos con ella y ya salgo para acá 5:20, 5:20, estoy acá.
3: Listo. O sea que mañana el que venga a las 6:30 ya se puede llevar la primer tortilla calentita de la mañana.
4: A las 6:00 a.m.
0: 6:00 a.m.
4: Están listas las tortillas.
0: Colón y Victoria. Una preguntita, Agustina.
3: Sí, contame.
0: ¿Cuánto tiempo de cada lado la cocción? ¿Qué lo hacen? ¿Con brasa, con leña, con qué?
3: Ah, muy importante la pregunta. A ver.
4: Más o menos, calcularle que en 7 minutos, 9 minutos, la tortilla está.
0: Mira,
4: así que calcularle 4:30, 5 de cada lado. Y hola. A gusto. Hay cliente que le gusta bien morochita y hay cliente que le gusta blanquita.
3: Y vos ya tenés tus fijos a los que sabés y tenés reservada una porción más blanquita y una más morochita.
4: Por ahí pasa que me cuelgo atendiendo y se me tosta.

0: Alemania estamos vendiendo entre 45, 50, 43, depende.
1: Bien. O sea que estás a la mañana y a la tarde también.
0: En verano estoy mañana y tarde. Hoy por hoy estoy a la mañana únicamente.
1: Perfecto. Entonces, los que anden por la zona, hoy tienen tiempo hasta las 10 de la mañana aproximadamente. Y si no, mañana a las 6 de la mañana también está Cristian con las primeras tortillitas recién sacadas de la parrilla.
2: Y ahí está la sombrilla, un color medio violeta, o por lo menos se ve así en la foto.
1: Sí.
2: Que nos manda el fotógrafo acompañante de Agustina, Monseñor. Monseñor Niani, que nos está mandando fotos.
1: Nos está mandando de allá. Ah, perfecto. Sí. Exacto. Se ha armado acá, Cris, un pequeño gazebo y tiene una sombrillita con la que protege acá la... Lo más importante de todo, que es el chulengo, el fueguito, las tortillas. Así que, de verdad, chicos, les recomiendo. Los que anden por acá y los que no también, acérquense, porque Cristian tiene muy buena onda y, como dijo él, seguramente las tortillas más ricas de la ciudad.
2: Gracias, Agustina. Vivo directo La Popu en Colón y Victoria. La Popu con la gente. 7 de la mañana, 27 minutos en todo el país.
3: Yo quiero trabajar en lo que trabaja César Ñañez, loco. Déjate.
4: La mona paga en efectivo y Franco debita.

0: Tremendo, dice Soledad. El amigo Fulvito anda confundido, no se acuerda muy bien si fue en Telemanía o en Pan y Manteca ya por el 500 antes de Cristo. No, no, fue ¿qué dijimos que fue? Pan y Manteca, Pan y Manteca, ¿no?
1: Pero en realidad
0: 92, 92.
1: En los estudios de Zapata.
0: Exactamente. Así lo ha dicho, donde se producían estos hoy sería impensado. Hoy no habría ninguna posibilidad. Dice Darío, el payaso del saxo es Piñón, no es Ricky. Es Piñón cuando hacía de mimo, dice Darío. Ah, no sé, ahora... ¿Es Piñón? Nosotros nos metemos en estos líos sin tener todos los datos y después... Y después lo tienen que ir armando... Acá, el de la trompetita es Piñón, dice Martín. Más respeto, che... ¿Sabés quién es el payaso que sale en el video de Devita y la Mona? El gran Piñón Fijo. El que sale con la guitarra es Ricky. El de la trompetita es Piñón. Vestido de otra manera como era en sus comienzos, dice Martín. Bueno, muchas gracias.
1: Hoy no habría forma de pagar semejantes estrellas. Imagina, todas juntas.
0: Juntar toda esa gente. Piñón, Ricky, Devita, la Mona. ¡Pa, pa! ¡Qué lindo! Y Marina y los Chipicopos, todo.

queda media horita nada más por delante. 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
1: ¿No me canta el cambio de Germán?
0: No, este es otro. Es para los chicos.
2: Había una vez.

0: Buen día, los estoy saludando desde Salta, nos dice Elba. Mucha gente anotándose por las milanesas de la Perla. Tengo un mensaje acá que quedó del tema anterior. Adrián, pregunta para la mesa. Dice Frank, a ustedes que no les gusta el puterío, cuando se termina la relación con la pareja, ¿se termina también la relación con la suegra?
1: Lo había visto el mensaje.
0: Se pregunta Frank.
1: Pero no quería interrumpir y ya superar mi cuota de interrupción el día de hoy. Me parece un tema de hondo contenido existencial.
2: Es un tema.
1: Es un gran tema. Es un gran tema.
2: No sé por
1: Depende del tipo de pareja que hayas tenido con la suegra.
2: Yo no sé por qué lo focaliza en la suegra, porque en realidad siempre
0: podría pasar con el suegro también.
2: No. Cuando se corta una pareja, uno lo que dice es, bueno, la pareja no existe más. Pero las otras relaciones que uno había armado con el resto de la familia, no exclusivamente con la suegra o el suegro.
1: Sí, claro. Los
2: pero cuñados, acá el interés es con la suegra.
0: Con la suegra. Sí. Específicamente con la suegra. Sí. Yo estaría en condiciones de decir que en un porcentaje muy alto, se termina la pareja y la relación con la suegra continúa para aquellas parejas que superaron mínimamente los 3 años de convivencia.
3: Esos son demasiados requisitos. Capaz que la suegra se había encariñado con la nuera. ¿Qué
2: se nota que ha hecho un estudio intensivo?
0: No.
1: Yo creo que
0: si vamos a hablar, vamos a hablar con datos, porque hablar por hablar habla cualquiera.
2: Claro.
1: Yo creo que si te has llevado, aún si te has llevado bien, la relación no continúa.
2: ¿Vos decís que no
1: continúa? No, Adrián. Creo que no continúa la relación, aún si te has llevado bien. Queda una cuestión de cariño, de respeto y todo.
2: Para mí se complica cuando ese divorciado, en este caso, tiene una nueva pareja. Y entonces tiene que vincularse
1: con otra.
2: A otra suegra. ¿Qué hace con la anterior?
1: Claro, te divorcias de una suegra y tenés otra.
2: Pero no corresponde. Pero bueno.
1: Yo creo que cuando mucho mandas un saludito para el cumpleaños, cosas así, ya está.
2: Relación.
1: Pero no va a ir a almorzar o a cenar a lo de tu ex suegra.
2: Correcta, decís vos, pero distante.
0: No, tanto.
1: Es una relación que ya no se ejerce.
2: Claro.
0: Sí, no se alimenta más. Termina ahí. Claro. Eso es verdad, ahí tengo que darle la razón. Cócolo, equipo, los escucho como siempre. Dice Nelson, yo terminé con mi pareja y la relación con mi suegra continúa siendo excelente, dice Nelson.
2: Claro.
0: También hay otro detalle que no hemos tenido en cuenta. Una cosa es mantener una relación con suegra, ya que estamos con este caso, en una ciudad, y otra cosa es en un pueblo, por ejemplo.
2: Claro, bueno.
3: Igual para mí esa relación es, bueno, te juntas cada tanto, tomas un cafecito, te mandas un mensajito muy cada tanto, pero tampoco es que te vas a ver todos los días ni una vez por semana con tu ex suegra. Te tomas un cafecito cada tanto, te mandas un mensajito para Navidad, Año Nuevo, un cumpleaños. Me parece que es como dijo Adrián, conserva ahí. Y después también me parece que esa relación un poco se empieza a diluir en el tiempo.
1: Claro.
2: Además,
3: me parece que está bueno, yo la verdad no lo veo malo, sí me parece que si vos tenés una pareja lo tenés que blanquear con tu pareja, que eso me parece la parte como más complicada, pero no le veo nada malo tomarte un café con tu ex suegra.
2: Además, si tenés hijos,
3: tiene el título de ex suegra, pero a lo mejor es una persona agradable con quien a vos te gusta compartir, es un ratito, una palabra, un cafecito.
1: Y la clave es lo que dice María Rosa, ojo.
2: Claro, si llegas a tener hijos, ¿cómo no va?
3: Claro.
0: Ah, bueno, ahí
2: cambia.
0: Ahí cambia. Ahí no tenés relación con tu ex suegra, sino con la abuela de tus hijos.
1: Exacto.
0: Que es distinto. Son dos cosas diferentes.
1: Igual, creo que igual se mantiene una distancia total. No va a ir
0: prudencial
1: a cenar y qué sé yo. Pero, por ejemplo,
0: Agustina, ¿vos estás queriendo contar algo y no te animás del todo?
3: No. no, para nada. Lo vi muy de afuera y digo, che, no es tan grave tomarte un café con tu ex-suegra.
0: Ahora, yo digo, hace falta tomarse un café con la ex-suegra.
1: Eso, yo creo que
3: pero
1: no.
3: Pero a lo mejor
1: no,
3: vos
1: no,
3: la
1: no.
3: querés mucho porque compartiste no. mucho tiempo.
0: Yo entiendo llama, por mantener che, relación que cada tanto te mande un mensajito, que te diga, no sé, ahora que todo es virtual, alguien publica algo y ay, te manda un saludo, pero no tanto más como decir nos juntemos suegra un día a tomar mate.
1: Sí, no, no,
0: ahí ya me parece que no.
1: Eso no va. No. Pero si es la abuela de tus hijos, y lo es.
0: Sí, ahí sí. Ahí
1: queda, por ejemplo, supónete, caso de enfermedad. Ahí apareces.
0: Claro, bueno,
1: y decís, che, se necesita
0: una
1: algo.
0: Una situación grave. Claro.
1: Claro.
0: Jorge dice, no cuando se trágico. Termina la relación, se termina todo. La ex suegra es para sacar información, nada más que eso. Es mentira que sigue existiendo la relación, dice
1: acá,
0: Jorge.
1: Fíjate, dice Juan Marco.
0: Se convierte en una SIDE la ex suegra.
1: Dice Juan Marco, si yo fuera Dybala y me peleo con Oriana, tendría una excelente relación con la suegra de Dybala.
2: Le estoy viendo una intención ahí. Ya cuando dije eso me estoy dando cuenta de que no quiere precisamente ir a tomar mate, sino algo distinto.
0: No precisa. Y acá Nora dice, la relación con la suegra. Es todo un tema. Bueno, justamente, Nora, por eso lo estamos charlando. Claro. Bueno, querías decir algo, María, te interrumpí.
2: No, decía que no solamente comentemos circunstancias feas como son los de una enfermedad, sino también, por ejemplo, un cumpleaños.
0: Algo lindo.
2: Al que tienen que ir los chicos. Porque yo hablaba de las parejas que tienen, que están unidas como eternamente porque tienen hijos.
0: Fíjate lo que dice Fabián.
2: A ver.
0: Me llevo extremadamente bien con mi suegra. Me quiere tanto que cada vez que me ve ni me habla de la emoción que le genera. Vamos a lo importante. Mi bebé es fanático de las Antrix. Creo que se escribe así. Las changuitas esas del K-pop, ojalá pueda ganarme las entradas para llevarlo a él y a su hermano al circo, dice Fabián, ya que de la emoción la suegra no le habla directamente.
1: Escuchen, escuchen este mensaje.
2: A ver.
1: Le tengo que decir así, es tan salado el mensaje que le tengo que decir así. Escuchen. No digan mi nombre cuando empieza a hacer mensaje.
0: No, por favor.
1: Cuando terminé con mi ex.
0: Sí.
1: Aumentó mi relación con mi suegra. Me tenía un hambre la vieja.
0: ¡No! Yo sabía. Esta carta iba a salir. Dios. Está marcada. Está marcada la carta. Iba a salir.
2: Seguro de no habrá malinterpretado algún
1: gesto. Yo me
2: gesto.
1: Parece que como está escrito, ya todo sucedió.
0: ¿Qué dice que lo manda Paulo de Laguna Larga? No.
1: Ya todo sucedió. Claro, como está escrito.
0: ¡No!
1: Ese me tenía un hambre. La vieja se ve que.
0: Bueno,
1: él,
0: no.
1: Antes de romper con su ex, ya percibía esta historia.
0: Esto hablando en serio, fuera de broma. Porque aunque no lo parezca, todo lo que se dice en este humilde programa periodístico es en broma. Pero hablando en serio. Hay un tema generacional y de cambio de épocas que nos va a llevar cada vez más a este tipo de historias. ¿Por qué? Porque cada vez más las parejas se vinculan tempranamente y se desvinculan rápidamente, con lo cual siguen siendo jóvenes. Y es muy común que lo que antes era una señora suegra de 50...
1: Claro.
0: Ahora sea una mujer de 50.
1: Claro.
0: Y esa diferencia que antes a lo mejor era una locura, porque vos decías, una señora de 50 era vista como ya una mujer...
1: casi una anciana.
0: Yo no lo quería decir tan duro, pero no había otra palabra. Y ahora, No, y ahora...
1: ahora una mujer de 50.
0: Con lo cual, la suegra de 50 y el yerno de 32 no están tan lejos como estaban antes.
1: El yerno de 25.
0: Guarda, guarda, guarda. Que a lo mejor estamos descubriendo un nuevo 7:42 en todo el país. ¡Pausa!
4: Vamos ahí con los parientes reunidos. Le pregunto a un pariente, che, decime, ¿cuál es tu peor defecto? Se da vuelta una y me dice, meterme lo que no me importa. Le digo, suegra, a usted no le estoy preguntando.
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1: No, abuela, buñuelo.
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0: Hello.
1: Buen día.
0: Mi suegra me trata como un dios.
1: Mira.
0: Sabe que existo, pero no me puede ni ver.
1: Mauricio, los escucho desde Frankfurt, Alemania. Trabajo en un club de tenis. Las señoras de 50 ya no son tan señoras. Están tremendas. Mi amor. Encima, de un nivel económico. No, de un nivel económico, dice. Bueno, gracias por el dato, Diego.
2: Uno se imagina Alemania. Uno se imagina, son suegras con bienes durables.
1: Imagínate lo que debe. No, gracias.

0: Cocolo. Mi suegra, sí, es odiosa con los nietos, sí, las nueras, los yernos y hasta con sus hijos. No le quiere ni el diablo a la vieja.
1: Anótenme para Pica Pica, me encantan. Soy senio, con los chicos lo compartimos siempre, dice Patricia. Anotada, Patricia. Mandan la palabra Pica al mensajero, se ganan entradas para ir el viernes a ver Pica Pica al Quality Espacio. Con la palabra circo, se ganan entradas para ir al circo de dinosaurios en el Hiper Chango Más. Manden la palabra circo y manden la palabra milanesa, se van a comer el milanesas a la perla como cada martes. Acá Víctor Hugo manda un mensaje que yo no sé si es bueno o es malo. Dice: buen día, una preguntita, ¿cuándo vuelve el programa Vamos Viendo?
0: ¿Cómo se llama el oyente?
1: No sé. Víctor Hugo.
0: Vamos viendo. ¿Cuándo fue igual a sí mismo Vamos Viendo?
1: Nunca.
0: No dura una semana este programa.
1: Va cambiando. ¿Podemos hacer un ratito de calma?
0: Por ejemplo, el Gauchito Genegil.
1: ¿Te acordás?
0: No apareció más.
1: No,
0: y o cuando teníamos la galería de locales comerciales tampoco.
1: También. Hay tantas cosas que hemos tenido.
0: Claro.
2: Allá por febrero del 2021, que este programa iba a ser un programa periodístico.
0: Ha sido lo único que no hemos sido nunca. Lo que teníamos que hacer.
1: Bueno, vamos a hacer un ratito.
0: Ustedes tienen que hacer esto. Lo único que
1: vamos a hacer un ratito de calma, pero no se puede dejar de leer este mensaje. Florencia, saludos desde Tenerife. Con mi ex, 15 años de relación. Terminamos no en buenos términos, porque tenía la sospecha de que me era infiel con una empleada del negocio. Ah. ¡Amiga mía!
0: ¿Y esas sospechas se confirmaron?
1: A los 3 días de terminar, se destapó el cajón. Le fui a reclamar. Rota, porque además... Uy, esto es lo peor. La empleada esa que teníamos actuaba como jefa. Oh. Voy, le cuento a mi suegra el actuar de su hijo, porque a ella le había hecho lo mismo su ex marido.
0: Apa.
1: Padre del cucaracho este. Cucaracho, dice ella. Claro. Y me dice la señora: él, mijita, es un hombre libre. Puede hacer y estar con quien le dé la gana. A los 3 días de terminar la relación. 3 días. Pero bueno, después de un cucaracho, estoy en condiciones de decirles que llega un buen muchacho. Hoy estoy muy feliz, contenta con mi nueva relación. La del loco aquel, la del cucaracho, la de la señorita que se hacía la jefa, ¿saben cuánto duró? 3 meses. Ahí tiene.
0: Ese.
1: Ahí tiene.
0: Esto es para otro programa entero. Pero
1: sí.
0: Si quieren lo dejamos anotado. Las relaciones que nacen fuera de la ley no sobreviven a la luz de la ley.
1: 3 meses. Muy bueno. Las relaciones.
3: No tiene la menor idea, no.
0: Que nacen.
3: No, usted se tiene que arrepentir.
1: Que nacen
3: de lo que está diciendo.
1: Fuera de la ley.
3: No.
1: No sobreviven.
0: Fallecen cuando
1: salen a la ley.
3: Eso que está diciendo, no es verdad.
1: Por Dios. Cuenta como frase, profesora, por favor.
3: Le puedo dar cátedra durante 2 horas y media y usted no vuelve a pronunciar una palabra en este programa. Pero como sentencia es atractiva. Eso que
1: ay, Dios.
3: Lo podemos.
1: Es atractivo.
0: Lo dejamos anotado. Claro.
1: Y lo dejamos, por favor.
0: Algún día hacemos el programa con este tema.
1: Muchas gracias. Vamos a presentar ahora.
4: En dos días.
1: Un ratito de calma. Mirá la hora que es, 7:52. Queda una tanda todavía. 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
4: Así es la cosa.
3: Muy bien.
0: Así es la cosa.
3: Justo, pero.
1: Así es la cosa.
3: Nunca tan improvisado y tan real. Al mismo tiempo. Y así, no sé, no, es que tengo el mejor coequiper y chofer de toda esta radio, que es Monseñor. Pero vamos a dejar de hablar pavadas dos minutos nada más.
0: Sí. Y vamos así, a lo serio.
3: Vamos a lo serio de este programa. Lo único serio que le queda a este programa, que es el momento calma, que lo hemos recuperado.
0: Este es lo más serio que lo que...
1: Pero Adrián tiró una bomba atómica, profesora. Porque acá Alan dice... Decile a Adrián que está equivocado. Llevo 10 años en pareja con quien fuera mi amante durante un año mientras estuve con mi ex.
3: Qué difícil para mí.
1: No, yo no puedo contar.
0: El caso lo vamos a estudiar.
3: Ser la amante y decidir encarar una relación debe ser muy complicado, porque vos sos la amante de alguien que está siendo infiel. Entonces,
1: claro.
3: ¿Cómo encarás una relación así? Ella es una valiente.
1: Y si mañana te toca a vos, ya lo dijo el telequino. No.
4: Así
1: no.
4: Es.
3: Aplica para la buena y para la mala suerte. Pero bueno.
1: Esa es mi frase, tómenla como tal, le dejo el lugar al enamorado.
3: Vamos, enamorado, vamos. Bueno,
1: por favor.
0: Sin esto no hacemos nada, María.
1: Nosotros
0: venimos con María Rosa a escuchar esta cortinita.
1: Sí, nada más que por él. ¿Vale la pena levantarse a las 5:30? Sí, por esta canción.
0: Exacto. Bueno, programa, el más calenturiento, el más amoroso.
1: Tengo la cabeza hecha un bombo. No sé si a ustedes les pasa.
3: Lo que pasa es que hoy fue un tremendo chico.
1: Entre los fuegos artificiales de Ulises.
3: Siento que pasó de todo hoy.
1: La Mona, nada. Luis, el payaso Ricky. Por Dios. Bueno, perdón.
0: No, digo, la audiencia es más cachonda del país hoy. Hablo de amor.
1: De todo.
0: Amor improbable, inesperado y, sin embargo, más común de lo que creemos. El amor a las suegras. Que también
1: a la suegra, claro.
0: Quiero empezar retomando a nuestro oyente Claudio Ruiz, que nos recuerda algo que no llegó a quedar escrito en el Antiguo Testamento.
1: ¿Qué sería?
0: Pero que es cierto, es esa pregunta: ¿sabes por qué María Rosa, Adán y Eva eran tan felices?
3: ¿Por qué?
0: Porque ninguno tenía suegra.
3: No.
1: Este es un momento muy Leloutier, un homenaje a Leloutier.
3: Sí.
0: Pero es gracias a Claudio Ruiz, el oyente que nos envía.
1: Sí.
0: Una pequeña historia, esta pequeña anécdota de una esposa y un esposo que se pelean. La esposa la llama a su mamá y le dice: me voy a quedar a tu casa. Y la madre le dice: no, hija. Tu esposa debe pagar por pelearte. Soy yo la que se va a ir a tu casa.
1: No, no.
0: Y para terminar, esta reflexión de un autor anónimo que dijo...
1: ¿A un autor anónimo?
0: Sí. No he hablado con mi suegra en los últimos 15 años. No me gusta interrumpirla.
1: No, no, no. Muchas gracias, Pica. Nosotros continuamos. 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Pausa, pausa, dale que nos vamos.
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4: Y te digo chau, chau, chau, hasta mañana.
5: Chau, chau. Chau, chau, nos vamos.
6: Hola,
5: mira Pablo, la hora que...
6: Buen día.
5: Sí, hola.
6: Y acá está el dicho en Monteguay.
5: ¿A dónde?
6: Hay que hacer las cosas bien, dijo Domici, y estaba arriba de la suegra.
4: Y te digo chau, chau, chau, hasta mañana. Y te digo chau.
5: Hay que hacer las cosas bien, dijo Domici. Chau, chau, nos vamos. Mira la hora que viene Silvina. Nos tenemos que ir. Recomendación de María Rosa Beltramo. 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Pasen y vean, María Rosa, te escuchamos.
7: En Netflix hay una superproducción brasileña, una miniserie de 4 episodios que se llama Los Ríos del Destino. Vale la pena.
5: Los Ríos del Destino. Bueno, muchas gracias, María Rosa. Hay que hacer las cosas bien. Dijo Domici, no vamos a entregar a tiempo. Silvina, mil disculpas. 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
5: Simplemente recordamos, hoy a las 4 de la tarde, primera semifinal de la Copa del Mundo, Francia contra España. Mañana la Argentina frente a Inglaterra. El próximo sábado, partido de tercer puesto. El domingo, la gran final.
9: Vamos a decirle a Cocolo que el que sale con la trompetita de pelo largo, sí, es Adorni.
5: No.
9: Cuando era pobre. No. Después fue Piñón Fijo, cuando se metió en el gobierno.
5: No, lo de hoy ha sido muy difícil de superar. Yo no sé si ustedes se divirtieron tanto como me pasó. Pero bueno, esperamos repetir mañana y si no, Dios dirá. Ganadores del día, ganadores, quienes se llevan las milanesas de la perla, Agustina.
10: Los ganadores son Lucas Peralta, 756, y Hugo Barrera, 527. Y también tenemos a Luis Urgelles, 236, que en realidad es un
5: chofer del 60.
10: Exactamente, un voucher extra. Muy bien. Fuera de sorteo.
5: Perfecto. Ahí está. Ganadores de las entradas dobles para ir a ver el circo de dinosaurios.
10: Los ganadores son Carlos Luján, 844, y Fabiola Almeida, 408, reciben un QR en su teléfono celular.
5: Entrada doble para ir a ver Pica Pica.
10: La ganadora es Mariana González, 914, se acerca directamente a la boletería con el documento un rato antes de la función.
5: Muchas gracias, Agustina. Un beso grande. Beso para María Rosa Beltramo. Abrazo enorme para Adrián Simeone. Hoy estuvo brillante, Adrián. Abrazo para Franco Mamondes en los controles. Llega Silvina Ledesma, Prato, Gastón, el Titi de vacaciones. Y ustedes, por supuesto, quédense ahí. Sigan en la radio por... ¿Ah, vieron quién dice que ahora viene lo mejor? El Chiqui Tapia, ¿lo vieron en el videito? Bueno, ahora, ahora sí, viene lo mejor. ¡Chau!
6: Hola Mauricio, buen día. Y acá está el dicho en Montevideo.
5: En Montevideo.
6: Hay que hacer las cosas bien, dijo Domici, estaba arriba de la suegra.

0: Buenos días. Descontrol en Ensenada, un partido de la Liga Amistad terminó en una batalla campal que dejó heridos. El cruce se calentó por la discusión entre un jugador y el banco de suplentes. Al terminar los 90 minutos se desató una pelea que dejó a dos futbolistas hospitalizados, uno de ellos muy graves. Las versiones cruzadas entre ambos equipos obligan a la investigación de la justicia. Encontraron un cuerpo calcinado dentro de un carro en Fuerte Apache. Los investigadores intentan determinar si murió antes o después de que se iniciara el incendio. Buscan reconstruir los momentos previos a través de las cámaras de seguridad. Condenaron al ex senador Cuéidar por intentar ingresar más de $200,000 sin declarar a Paraguay. La justicia de Asunción lo halló culpable de contrabando en grado de tentativa. La pena fue de 2 años de prisión con suspensión de la ejecución de la condena. Córdoba bajo alerta extrema por riesgo de incendios forestales. Roberto Schreiner, vocero de la Secretaría de Riesgo, advirtió que el peligro será extremo hacia el viernes por el viento, el calor y el bajo nivel de humedad. Piden máxima colaboración. Franco Armani dejó River y se prepara para un nuevo desafío en Colombia. El arquero de 39 años le puso punto final a su ciclo en el Millonario. Y ya tendría todo acordado para regresar al Atlético Nacional de Colombia. Entre lágrimas se despidió con una carta que emocionó a todos los presentes. El arquero cerró un ciclo histórico de 8 años y medio en el Millonario. Ganó 10 títulos y conquistó la inolvidable Libertadores 2018. Es la hora 8:09.
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cordobés él, haciendo esta versión de Fuego y Pasión para el comienzo de Para Todos. Y venían hablando de amantes en Vamos Viendo, cómo estaba descontrolado el equipo de la primera mañana de la Popu. Sería como la segunda mañana, porque la primera mañana en realidad está a cargo de Ulises. Sí, como la segunda mañana sería, ¿no? Estaban como descontrolados, ahí hablando de amantes y demás. ¿Y qué tal empezar con Fuego y Pasión? Además, esta semana estamos encendidos. Oh, estamos muy encendidos. Chicos, día menos. Ay, qué cerca que estamos. Si hay fuego y hay pasión, se tiene que notar. Está bien que este Fuego y Pasión de Juan y Garamo es con un ritmo un poco más calmado que...

para todos. Diego Barrios Durán me acompaña en la musicalización, en la producción musical de este programa. Hola, Diego. Mi nombre es Silvina Ledesma. Estamos tratando de acompañarte. No digo reemplazar porque es irreemplazable. El señor Titi Chabatoni, que ayer subió a sus redes sociales una foto en la Bombonera. Muy abrigado estaba, muy abrigado. Roberto Prato, que ayer le mandé un mensaje para decirle que tiene que respetar la cábala el miércoles. Y les quiero decir que no tuve respuesta. El señor Gastón Regartes, que está descansando también. Bueno, aquí un equipo más reducido, ¿eh?

Silvi, muy lindo el tema, pero no se arranca más la mañana así, dice Luchi. Ayer empezamos con todo, ¿no? Y ustedes nos escribían y nos decían, che, Sil, es lunes recién, para un poco. Y entonces, ¿qué hacemos? Claro, yo preguntaría, ¿qué hago entonces? ¿Qué hago? Buenos días, buen martes. Esto es para todos.

y pasión ya tenemos. Le falta un poquito de fuerza al corazón porque... ¡Aguante, corazón, aguante! Sí, sí, pregúntale cómo está, porque yo creo que... ¡Qué difícil! 20 minutos desde las 8 de la mañana. Buen día, buen día. Sí, es impresionante la reventa de entradas, los rebusques que han hecho tantos argentinos para viajar. Claro que para ir a los Estados Unidos al ver la semifinal del Mundial. Y sí, hace falta no solo disponibilidad de tiempo, ganas de aventura, valentía. Un laburo que te permita dejarlo de un momento para el otro. Hace falta una buena cantidad de plata también, una buena cantidad de dinero, pero muchos argentinos buscando la posibilidad, agotaron vuelos, viajaron muchas horas por ruta para llegar al partido de mañana. Y por supuesto, algunos ya consiguieron tickets, otros no. Hasta $3,500 se pedía. Agotados los alquileres de autos en Estados Unidos también. Las familias de los jugadores de la escaloneta dicen también tuvieron problemas para armar el viaje, porque claro, para llegar a Atlanta no estaba todo tan sencillo, a alentar a la selección argentina que se va a enfrentar a Inglaterra mañana. No estaba todo tan sencillo. Aguante, corazón, aguante. Hablábamos ayer de el hecho de conocer que se jugaba con la camiseta azul, que muchos chicos habían comenzado a pedir esa camiseta, que se había disparado la compra, la venta en realidad también, de la camiseta azul de la selección argentina, que estaba, por supuesto, antes por detrás de la clásica celeste y blanca. Hay muchos que se han visto beneficiados con esto de la selección argentina, que llega prácticamente ya hasta el final del Mundial, y otros no tanto, ¿no? Como por ejemplo los cines, los teatros, que se han visto por ahí mermados en su público, porque el Mundial te lleva a todo. Hay quienes hasta han suspendido vacaciones de invierno, porque... los argentinos somos cabuleros y hay que ver el partido en el mismo lugar, con la misma gente. Bueno, hasta se dispararon las ventas de las antenas de televisión digital por las que llega más rápido la transmisión. Viste que de acuerdo al sistema de televisación, o de por donde vos ves el partido, por ahí te puede llegar un poquito más demorada la imagen. Hasta eso se ha disparado, ¿no? Es una locura. Aguante, corazón, aguante hasta mañana. ¡Ay, por Dios! Qué difícil que va a ser hablar de otra cosa. Buenos días, buenos días, buenos días. 8 grados la temperatura en Córdoba, con cielo parcialmente nublado. La humedad 79% y viento del este a 4 kilómetros por hora. Se espera una máxima de 23 grados para hoy en este lugar del país. Recuerden ustedes que hay una alerta por viento norte que puede tener ráfagas muy importantes. Ayer ya tuvimos una muestra de lo que puede hacer el viento en algunos puntos de la provincia. No hay que dejar una ventana abierta, hay que sujetar bien la ropa en la soga y demás, ¿no? Viento norte, sin lluvias. Una máxima más que agradable entre 22 y 23 grados.

0: Bienvenidos, bienvenidos, bienvenidos a ustedes a esta mañana. Sí, una mañana que es para todos.
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Lunes por la madrugada, una versión de Ale Sergi con los chicos de Conociendo Rusia, esa de los abuelos de la nada que todos sabemos. Y antes, lo nuevo de Los Tipitos, que fue presentado en junio, si no me equivoco, en junio de este año. En abril de este año, el primer corte de difusión de su próximo álbum de estudio. Habla un poquito de bajar el ritmo. Sí, es como una reflexión de olvidarnos de la premisa de ir siempre apurados, de bajar la ansiedad. Ponele una palabra, una canción de Los Tipitos, de lo nuevo de Los Tipitos. En este Para Todos que acaba de comenzar, Estamos a 38 minutos pasados desde las 8 de la mañana. Hoy vamos a tratar de no hablar de otra cosa que no sea el mundial, claro. Hoy hay una gran definición entre España, entre Francia. ¿Hoy hacemos casting de periodista deportivo o no? ¿Hoy hacemos casting de periodista deportivo a vivo? ¿Qué onda? Sí, buen día, está fuerte el viento. Tanto tenía ropa interior de mi vecina en casa. Bueno, ese es un chiste muy viejo, César. Hola, buen día, Sil. Acá con Milagros en el trabajo. Pásame un tema de Monada, porfa. ¿Hay algún feriado esta semana? Dice Cristina. No, todo es feriado esta semana. Todo, todo. Por lo menos hasta mañana todo es feriado, Hola, Silvi, yo tenía un turno al médico y me lo suspendieron. Dice el mensaje por razones de fuerza mayor. Era una especialidad y lo estaba esperando hace bastante tiempo. Me parece que el médico quería ver el partido. Y es muy probable, Analía, es muy probable. Es muy difícil, digo yo. También pensar que durante el partido algo pueda funcionar con total normalidad. Bastante complicado, ¿eh? Soy Cristian de Río Segundo. Estoy haciendo chofer en una aplicación de viajes. Muy lindo comienzo de programa, Silvi. Poné un tema de Trula, viejito. Qué lindo tema de la barra que pusiste, Silvina. Es Diego Barrios Durán que está a cargo de todo, ¿eh? Acá empezando el martes con mucha fiaca. Maru en el Hotel de los Pasteleros, Sal Si Puedes. Yo quiero un tema del Loco para cargar las pilas. Elena quiere una canción de Jean Carlos como para empezar la mañana bien arriba. Acá viajando para Mina Clavero, por trabajo. Pásame un tema de La Mona. Para viajar bien despierto, dice Gustavo. Silvana también nos saluda. Escuchando la popu, queremos algo de Gary. Un temazo de Gary. Está en Villa Santa Cruz del Lago. Con Dani, Mati, Vane, Juan, Rami, Matías, Silvana y Q. Están todos ahí. Saludos a la banda de Para Todos, a los que van primereando en el mensajero, a los que llegan ahí al toque. Che, también estamos en el chat del YouTube de la radio. Hoy habrá invitación para disfrutar de las vacaciones de invierno en familia. También igual que ayer, ¿eh?

Para los desprevenidos, saben ustedes que el trío está de vacaciones. El trío está de vacaciones hasta el viernes. Hasta el viernes, así que hasta el viernes estaremos acá haciendo este para todos. Hoy es el Día Mundial del Chimpancé, el Día Internacional del Tiburón. Día Nacional del Chimpancé, Día Internacional del Tiburón y Día Internacional de la Orca. ¿Se acuerdan la película? Era Tiburón, la película de terror. Que se hizo más de una versión. Sí, me parece que era Tiburón la película. Dicen que este animal quedó con tanta mala fama, o tiene tanta mala fama, que este Día Internacional del Tiburón se ha creado también como para revalorizar el valor que tiene el tiburón en la fauna. ¿Pero se acuerdan? Era en un pueblo de los Estados Unidos que un tiburón atacaba a muchas personas, ¿no? Yo creo que nunca la pude ver completa porque era chica cuando la pasaban en la tele y costaba mucho verlo, mucha sangre, había mucha sangre. Tiburón, pero sí, yo recuerdo la película Tiburón. Bueno, hoy es el Día Internacional del Tiburón, es el Día Mundial del Chimamé, del Chimpancé, Chimamé, escúchame a mí, es el Día de la Orca también. Hoy es el cumpleaños de Maya Refico, la novia de Franco Colapinto, que es actriz y cantante, que además tiene mucho éxito. Pronto se estrena, de hecho, una película que la tiene como protagonista. Cumple 25 años. Hoy cumple 37 años. Conor McGregor nació en el año 1988. Hoy cumple años 69. El actor argentino Julio Chávez también. Un día como hoy, 14 de julio, pero en el año 1850, se realizó la primera demostración pública de hielo hecho por refrigeración en Nueva York. O sea que hoy, técnicamente, es el cumpleaños del hielo. Sí, sí, ese que te acompaña hasta el fondo del vaso, si hay alguien que nunca te deja solo, es el hielo. No me digas que no.

0: hacer esta pregunta. ¿Escucharon la canción que interpreta Joaquín Levington para alentar a la selección argentina? Una canción que está directamente enviada como un mensaje para los ingleses. Estas últimas horas se conocieron las declaraciones de Liam Gallagher, el líder de Oasis. Por supuesto, apoya a la selección de Inglaterra en el 2026. Él publicó en su cuenta de X: es duro estar acá amando a Argentina y a toda su gente hermosa, pero sin querer que gane Argentina. Eso generó una gran repercusión, porque él tiene un cariño muy histórico por el público de nuestro país, pero claro, quiere que ganen los ingleses en el partido de mañana. Hay una canción que es típica de Oasis. Cuando escuches cantar a Joaquín Levington, te vas a dar cuenta de qué canción se trata. Pero él se encargó de hacer una versión un poco más argentina. El líder de Turf. Escuchen. Hasta ahí, Oasis, Wonderwall.
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0: Este es Joaquín.

Joaquín Levington en una versión bien argentina de la canción Wonderwall de Oasis, respondiendo de alguna manera a los dichos de Liam Gallagher. Pero bueno, tiene que ver también con esta cuestión de la pasión por el fútbol, porque como músicos se admiran mutuamente. Lionel Messi, México 86, La Mano de Dios, protagonistas de esta versión que busca alentar a la selección argentina, pero que robó la música de Oasis, claro. Wonderwall en la versión de Turf, alentando a la selección argentina. Está buena la letra, está buena.

Con respecto a lo que hablábamos ayer, dice Romina que tenía turno a las 4 de la tarde para un tratamiento en un diente. No suspendió el turno el dentista, lo suspendí yo. Era un turno de una hora y media, imagínate. Ahora otro mes más esperando. Claro, ese es el tema, ¿no? Cuando estás esperando durante mucho tiempo un turno, porque las especialidades generalmente son así, ¿no? Pedís un turno hoy y te lo dan de acá a dos meses. ¿Y qué vas a pensar vos? Hace dos meses que el miércoles a las 4 de la tarde va a estar el partido de Argentina contra Inglaterra. ¿Qué va a pensar tu médico que eso va a pasar? Obviamente, si se cierran todos los comercios, uno podría pensar que es lógico que los centros de atención médica también lo hagan. Pero hay otra gente que dice, che, pero estoy esperando hace mucho. Bueno, la mayoría suspendidos. Romina nos cuenta que a ella le pasó lo mismo. Encima un tratamiento de un diente. ¿Cómo ibas a gritar los goles argentinos? ¿Cómo los ibas a gritar?

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Incendios en Fontainebleau y España y 1000 evacuados y 13 víctimas identificadas. Cientos de bomberos luchan contra dos incendios en Fontainebleau que han arrasado 2000 hectáreas y forzado la evacuación de 1000 personas. En España se han identificado 10 de las 13 víctimas mortales del fuego en Los Gallardos.

El presidente brasileño Lula da Silva criticó a la selección de Brasil tras su eliminación del Mundial 2026. El presidente se mostró molesto por la escasa presencia de futbolistas en el regreso al país tras la derrota ante Noruega en octavos de final. Lo hizo durante una visita al Instituto Mauá de Tecnología en San Pablo.

0: Diego Maradona Jr. advierte sobre el duelo histórico ante Inglaterra en el Mundial 2026. El hijo de Maradona anticipó la semifinal del Mundial y destacó que el partido tiene un trasfondo histórico por Malvinas y por la memoria del 86. El hijo de la leyenda del fútbol argentino afirmó que el partido no será normal debido a la carga histórica que conlleva la rivalidad. Lo hizo en diálogo con el diario Marca, comentando que los argentinos y en particular los seguidores de su padre tienen en su memoria algo que representa mucho más que un simple partido. Es la hora 9:10.
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Les está costando despertarse. 6 grados, 6 décimas la temperatura en Córdoba con cielo parcialmente nublado. Está fresco a esta hora, pero hay gran amplitud térmica pronosticada para hoy porque la máxima alcanzaría los 23 grados. Cielo parcialmente nublado, la humedad 91%, viento del noreste a 2 kilómetros por hora. La máxima estimada para hoy en 23 grados con cielo parcialmente nublado. Entre jueves y viernes vamos a alcanzar esas temperaturas por las que la gente está hablando de un veranito en pleno invierno o de una primavera en pleno invierno, máximas que van a estar cerca de los 30 grados, chicos, 27, 28 grados. Que sea una noche, una nada más. Pero eso va a ser jueves y viernes. Va a ir levantando de a poquito, va a ir levantando de a poquito. 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

ratito les cuento cómo hacen para participar por las entradas. Hoy vamos a tener circo. Hoy vamos a tener circo. Atensao, ¿eh? Para los que están con los chicos en casa. Y ya sé que todo es fútbol, todo es fútbol, todo es mundial, pero hoy sí, estamos en vacaciones de invierno en este lugar del país. Hay otros lugares donde no están todavía de vacaciones. Quizá esa se complica un poco.

la Silvi, recién me despierto, ¿eh? No te perdiste nada en la primera hora de este programa y probablemente tampoco te pierdas nada si no la escuchás tan atentamente a esta segunda hora. María, saludos. Estamos en la herrería, dice Mauro. Maxi cumplió años ayer. Y dice que España va a ganar la copa. Es un muerto, de verdad. Pasar un tema de Damián Córdoba, dice Mauro. Soy Félix, te escribo desde la Tierra Sagrada de Belleville. Hoy es mi cumpleaños número 47. Lo único que pedí para mi cumpleaños es mañana ganarle a los ingleses. Y a vos te pido un tema de la Pepa, la carta y un abrazo de gol, dice Félix. Me encanta cómo ustedes van sumando efemérides a las ya dichas, ¿eh? Te estoy escuchando con auriculares en mi trabajo, estoy realmente ansioso por el juego de mañana, con mucha fe, sé que lograremos llegar a la final. Abrazos desde Texas, dice Mario. Hablando de cumpleaños, hoy cumpleaños un reconocido manager musical. Hoy cumpleaños no es argentino. Ya les voy anticipando. No vive en Argentina tampoco. Tampoco vive en Argentina. Hoy cumpleaños, 78 años. Reconocido empresario ejecutivo de la industria musical estadounidense, Tommy Mottola, que se casó con Thalía en el año 2000. Fue un casamiento muy célebre. En el año 2000, Thalía ya era toda una estrella. Había lanzado incluso un álbum de estudio que había hecho que sus canciones, con un éxito rotundo, alcancen varias listas de Billboard, por ejemplo, en el puesto número 1, puesto número 2, puesto número 3. Sus canciones estaban rankeadas de esa manera, todas del mismo álbum musical. Hoy cumpleaños 78. ¿Se imaginan que Thalía le esté cantando así?

0: ella se casó con su manager musical, con Tommy, y le cantaba esto en el año 2000, arrasando. Maxi pregunta, ¿esa canción empieza diciendo asando? No, no, arrasando. Espera, y hoy, que él cumple 78 años, Thalía le cantaría así. Escuchen. Presentado este año.
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1: Son las 12:19

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Son las 2 y 46 minutos. 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
1: 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Son las 3:05.

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Son las 6:01. 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

Son las 6:48. 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